0: Ya, chiquillos, llegó la hora de decir adiós. Muchas gracias por la sintonía, por la buena onda. Y si Dios así lo permite, nos encontramos mañana jueves con ese gustito a viernes, ¿eh? A las 3 de la tarde en Colina Centro y después a las 6 de la tarde con la música bonita, música romántica del Directo al Sobre. Cuídense mucho. Hasta mañana. Bendiciones para todos.
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3: Es la hora 21, 2 minutos.
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1: 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Radio Sembrador te indica la hora.
2: Es la hora 22:04.
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1: En Radio Sembrador te indicamos la hora.
2: Es la hora 23, un minuto.
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1: Es la hora cero en punto.
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1: Es la hora 1 en punto.
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1: Es la hora 2 en punto.
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1: Es la hora 3:04.
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0: Radio Sembrador te indica la hora.
1: Es la hora 4 en punto.
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1: Es la hora 5, un minuto.
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1: Es la hora 6:02.
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0: 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En Radio Sembrador te indicamos la hora.
1: Es la hora 7:07.
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1: Es la hora 7:31 minutos.
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1: Oye, claro que sí. Muy buenos días, amigos y amigos. Bienvenidos y bienvenidas una vez más a una nueva mañana. Bienvenidas y bienvenidos a la Radio Sembrador. Nuevo día, nueva mañana. 7 de la mañana con 37 minutos. 7 de la mañana, 37 minutos de este día jueves 15. Jueves 15, chiquillos, de octubre, llegando ya a la mitad del mes 10 del año 2026. Santa Teresa de Ávila el día de hoy, chiquillos. Cuando el reloj marca las 7:37 minutos de este día jueves, quien te habla, te acompaña y está junto a ti a esta hora de la mañana, tu amigo Juan Carrasco Mesa, y yo te voy a acompañar en vivo y en directo hasta las 9 de la mañana para despertar Colina con el mejor ánimo, la mejor energía, en la 106.7 FM. 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Por ahora nosotros les damos la bienvenida a esta increíble mañana, chiquillos. Hasta las 9 vamos a estar junto a ustedes para despertar Colina aquí en la 106.7 FM. Mañana nubladita, en un ratito más les vamos a estar contando cómo está la temperatura y cómo va a estar a lo largo de este día jueves. Primeramente saludamos a nuestra gente que ya está en la sintonía, a nuestro amigo Germán, que pasé por ahí, lo saludé y ya se está preparando con todo para recibir a su gente en Bazar León. Pónganle bueno nomás, chiquillos. Y nuestro WhatsApp está habilitado, nuestro WhatsApp está encendido en el más 569-6684-3914. Repito, más 569-6684-3914.
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1: Ahí está nuestro WhatsApp, chiquillos, para que nos escriban, nos deje su audio, su mensaje en esta increíble mañana de día jueves. Y aquí comenzamos con un colinano de tomo y lomo. Él es Dani Lazo, el 10 de oro, y nos canta Solo Mía. Para comenzar esta mañana increíble de día jueves, bienvenidos, bienvenidas. Aquí comenzamos las transmisiones con voces en vivo de Radio Sembrador, 106.7 FM.
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con 50 minutos. Ahí estaba una joya musical, una obra maestra compuesta y estrenada ya hace 10 años. La Moral Distraída nos cantaba Sencillo a esta hora de la mañana. Está la temperatura para hoy jueves, te contaba al tiro, pues chiquillos. Ayer miércoles hubieron cielos despejados y la mínima rondó los 8 y la máxima alcanzó los 20 grados. Para hoy jueves, Colina va a fluctuar entre los 10 y los 21 grados, con nube y claro durante la jornada. Los vientos alcanzarán entre los 13 y 30 kilómetros con dirección al sur. El AMPA, los termómetros van a marcar 8, 19 grados. Tiltil, por su parte, va a tener temperaturas entre 9 y 21 grados. Así es, y para hoy jueves se esperan condiciones más estables en Colina, mientras que el AMPA y Tiltil podrían registrar precipitaciones débiles. A esta hora, Colina, como les decíamos, 10 grados tenemos a esta hora en nuestra hermosa comuna de Colina. Mientras nosotros tenemos la noble misión de despertar Colina, 10 grados amaneció en nuestra comuna para el día de hoy, chiquillos. ¿Qué nos dicen por acá a través de nuestro WhatsApp? Más 569-6684-3914. Nos dice Juanito, muy pero muy buenos días por acá, escuchándolo, camino al trabajo, como todas las mañanas. No, póngale bueno nomás, usted póngale todo el bueno posible. Dicen por acá, a ver. Nos dice Juanito. Una salsita para recordar. Oiga, pero ¿qué salsita para recordar quiere usted, oiga? Coméntelo ahí al más 569-6684-3914. Oye, Darren Latin Group, esto es La Quiero a Morir. A esta hora de la mañana.

Oye, en una noticia que se está desarrollando a esta hora de la mañana, una noticia lamentable, un bus se incendia en autopista Los Libertadores. Un bus de la empresa Damir comenzó a incendiarse esta mañana de jueves en la autopista Los Libertadores a la altura del peaje Las Canteras en dirección a Santiago. El hecho ocurrió cerca de las 7 de la mañana y está provocando a esta hora un embotellamiento que de momento se extiende hasta el cruce Chicureo, pero que podría continuar aumentando en los próximos minutos. A raíz de este siniestro, una gran columna de humo negro es visible desde varios puntos de la comuna. Hasta el lugar se movilizaron un equipo de emergencia de la autopista y personal del Cuerpo de Bomberos Colina Lampa. Ya lo saben, chiquillos, a esta hora, si se encuentra con un taco, lamentablemente, un bus de la empresa Damir comenzó a incendiarse, lamentablemente, en dirección a Santiago. Así que los que van a Santiago y se encuentran con un taquito ahí por la autopista de los Libertadores en dirección a Santiago, harta paciencia, amigas y amigos, harta paciencia nomás, porque está pasando este hecho totalmente lamentable. Nosotros continuamos a esta hora, 7:56, 4 minutos nos separan de las 8 de la mañana. Nosotros continuamos junto a la Combo Tortuga. 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

mañana con 13 minutos, amigas y amigos. 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

8:14. ¿Cuántos grados tenemos a esta hora, amigo mío? 10 grados y llega Santiago All Star junto a Buddy Richard. Si me vas a abandonar, a esta

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1: Oye, nosotros continuamos a esta hora por acá. Nos llega un mensaje de nuestro amigo Rorrito por acá. Nos dice, a ver, ¿qué nos dice por acá nuestro amigo? Buen día, Juanito. ¿Se podrá bailar Caporal de Illapu para saludar a mi hermano Luis en su cumpleaños? Ya que hace menos de un año nos dejó, pero por supuesto que sí, amigo mío. Para que recuerde y disfrute, le mandamos un abrazo grande a usted, amigo Rorrito. Baila Caporal de Illapu, a pedido de nuestro amigo Rodrito ahí de los taxis. 8:19.

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1: 8 de la mañana con 27 minutos, amigos y amigos. 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Oye, ¿en alguna noticia por acá? Claro que sí. Un liceo de Quinta Normal sufrió lamentablemente un millonario robo. Delincuentes huyeron con 70 computadores y 46 celulares. Oye, qué terrible. Ni siquiera los colegios se salvan de los robos, chiquillos.

0: tenemos por acá en la portada, chiquillos, en el ámbito del deporte. Pellegrini se llena de elogios tras épica remontada del Betis en Champions. De la mano del entrenador lo titularon por acá. Mourinho, tras la remontada del Real Madrid ante la Roma, dice que es una rebeldía organizada y también emocional. Oye, esto es importante ahí para el fútbol chileno. La ingeniera a cargo de la cancha del Estadio Nacional anticipó cómo quedará la cancha tras el show de BTS. El Estadio Nacional ya está recibiendo, anoche fue el primer concierto de los BTS en Chile, y la incógnita trasciende al estado de la cancha para el partido entre Chile y Colombia el próximo 17 de noviembre. Es por eso que la ingeniera agrónoma chilena y una de las dueñas de la empresa Kepes, Marcela Muñoz, confía en que el recinto llegará en óptimas condiciones a la fecha del duelo amistoso de La Roja ante la escuadra cafetera. Según consignaron, Muñoz repasó el proceso que se ha ejecutado en los últimos meses para resguardar la cancha del Nacional antes del concierto de BTS y que no se repitan los daños ocurridos en los recintos de Perú y Colombia. En la entrevista, la experta dijo que hay dos cosas muy importantes que te marcan la diferencia con Lima. Uno es el tipo de piso que se utilizó en Lima para cubrir la cancha, y otra es que Lima tenía planificado no tener encuentro deportivo después del concierto. Entonces no se hizo una planificación agronómica más detallada porque no tenían ese apuro. Entonces la cancha de Lima se vio mucho peor, dijo la experta. El Estadio Nacional va a recibir 3 eventos de alta convocatoria en 30 días. Aparte de los shows de BTS, el Estadio Nacional va a recibir a Iron Maiden y se va a utilizar para la Teletón. Por ello, Muñoz anticipó el color y el estado en el que estará la cancha luego de estos eventos. Lo más probable es que la cancha se vea de un color que no es verde y se va a ir transformando durante los días. Es normal que una planta se estrese bajo cobertura durante todos estos días de show. Eso se tiene planificado y está dentro del rango que se espera. Lo importante es que no haya ninguna alteración con el perfil del suelo ni con las partes funcionales estructurales de la cancha. En paralelo, y para saber más detalles acerca de lo acontecido, hubo contacto con el Ministerio del Deporte y Administración del Estadio Nacional para obtener su versión de las declaraciones emitidas por la ingeniera, pero no se recibió respuesta. Así que, bueno, esperamos que la cancha del Nacional aguante, porque como saben, se viene el Six Seven también hoy, se viene la Teletón, se viene Iron Maiden, se vienen muchas cositas en la cancha del Estadio Nacional, y tal como decía la experta, el pasto bajo cobertura se estresa. 11 grados a esta hora, amigas y amigos, un poquito de noticias a esta hora de la mañana, cuando son las 8:33, Bobby Bermúdez. Antes, a esta hora de la mañana.
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1: Nosotros continuamos a esta hora, claro que sí. Amigas y amigos, aquí en vivo y en directo a través de la Radio Sembrador. Oye, por acá, ¿qué nos dicen a través de nuestro WhatsApp? Nos dice, buenos días, querido Juanito Carrasco Mesa. Buenos días, amiga mía, ¿cómo estás? Me dice, quiero hacer una queja pública porque ya mucho ayer me encontraba en la plaza, al frente de la casa donde vive ella, nuestra amiga Isa, y pasaron los niños en los scooters eléctricos que puso la municipalidad. Se les paró el scooter y lo tiraron al suelo. Uno de los niños dijo muchos garabatos porque se le paró el scooter. Después llegó otro niño porque no eran adultos ni adolescentes, eran niños, dos en un scooter, y se cayeron y uno de ellos empezó a pegarle patadas y otro de los niños le dijo que le sacaran las ruedas. Oye, ojo con esto, chiquillos, porque es verdad lo que dice nuestra amiga. Estos scooters funcionan con una aplicación, a través de una aplicación, cargando dinero en una tarjeta. Los papitos ahí, ojito con los niños. Porque imagínense si pone la tarjeta y andan ahí a flor de garabato ahí los niños. Me imagino la criancita que le dan en la casa. Y también ahí pongan ojito. Yo ahora he visto la comuna. Para mí es la comuna sucia con los scooters botados por todos lados. Sí, sí, los scooters sirven, los scooters aquí, los scooters allá. Pero la comuna se llega a ver cochina con los... la comuna se llega a ver cochina con los scooters botados por todos lados. Así que, ojito ahí a los papitos. Póngale harta educación a sus hijos. Nosotros continuamos ahí. Hasta ahora, amigas y amigos, 11 grados. Lucas.

8:55 minutos, amigas y amigos. Nosotros nos comenzamos a despedir a esta hora con 11 grados de temperatura y nos reencontramos nuevamente mañana a contar de las 7:30 de la mañana. Usted no se separe de la sintonía, que ya viene Alejandro Nino Ramírez para sembrar la mañana de este día jueves 15 de octubre. Se despide Juan Carrasco Mesa. Esto fue Despierta Colina. Un abrazo grande. Chao, chao.

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2: Es la hora 8:57 minutos.
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0: días, Colina. Buenos días, provincia de Chacabuco. Oye, qué buena, cabrón. Qué buena, qué buena, qué buena. Ya estamos aquí en la number one, en la número uno, comenzando en esta mañanita. Ay, qué buena ahí, comenzando. Perdona, comenzando en la mañana más entretenida aquí en la 106.7 FM. Somos la radio que a usted más le gusta. Pues así que darle con todo nomás en esta mañana de día jueves. Día jueves, que hoy día aquí por lo menos se celebra sí, pues la población estudiantil, digámoslo así, celebra el día del profesor, ¿no? Y bueno, mañana el día del profe, cabrón. Claro, así que hoy día se celebra el día del profesor acá en el colegio. Así que le mandamos un saludo a todos los profesores que están a esta hora ya trabajando y que hoy día por el la población estudiantil van a ser celebrados o festejados o agasajados, porque como quiera ustedes. Claro, le llegan los regalos, los profes. Claro que sí, pues así que eso hoy día, amiga mía, amigo mío. Comenzando en esta mañana cuando son ya las 9:25 minutos. Saludando a todas nuestras Teresitas de Ávila. ¿Cómo están las terucas? ¿Cómo están las terucas acá? Hola. Claro, a todas las terucas y hoy día, un saludo grande. Para los que están cumpliendo añitos el día de hoy, felicidades para ustedes. ¡Ah, pásenlo, chao! ¡Cumpleaños feliz! ¡Te deseamos a ustedes! ¡Cumpleaños, cumpleaños, cumpleaños feliz! Ya, ahí estaba para todos los saludos, para cumpleaños, nuestro amigo. Ay, saludando desde ya a nuestro director general, don Cristian Becerra Barrera. Tu voz en Colina, póngale bueno, ¿qué? Póngale nomás. Oh. Tu voz en Colina, futuro concejal. No estamos nada. No, jefe, póngale nomás. A darle con todo nomás. Sí, pues ya lo dijo aquí que él quiere ir a de nuevo allá. Sí, póngale nomás, jefecito, hito, hito. Jefecito, hito, hito. Oiga, saludando también a nuestro gran Carlos Citripio Canal. Saludando también ahí a nuestro gran DJ Weastancio. Por supuesto, aquí les saluda un amigo y servidor Alejandro Ramírez Negrete Alga del Nino, que les va a acompañar en estas horitas. Tiene una onda de entretención, de música, de copucheo, y algún chistecito corto que me haga. Porque por ahí me contaron un chiste, no lo puedo contar todavía porque lo estoy arreglando. Y me va a costar cómo arreglarlo, cómo decirlo. Pero estamos aquí contentos y felices de poder acompañarlos en esta mañanita con harta energía, con harto ánimo, dando las gracias primero que nada a Dios porque estamos acá nuevamente, amiga mía. Hoy se suponía que iba a haber un solcito, pero ahí está medio entre solcito, nublado, una cosa así. Bueno, ahí no, ya no sabe qué hacer. ¿Sí o no? ¿Sí o no, buena estancia? Claro, ¿sí o no?
1: Sí, sí, sí.
0: Gracias, gracias. Así que para que usted lo sepa, para que ustedes lo sepan, amiga mía, amigo mío, estamos aquí al 100, como dijo una amiga mía. ¡Bueno! Al 100, al 100, estamos al 100. Oiga, hoy día jueves, día de 1 más 1, para que usted lo pida. Sí, hoy día está el 1 más 1, para que usted pida su artista favorito. Hágalo tempranito, sí, porque después quedo corto. Claro, hoy día quedo corto y ahí usted sabe... Bueno, yo hoy día, como lo digo siempre, chiquillo, hoy día sí lo coloco, se lo pongo y se lo toco. O sea, se lo toco, se lo coloco y se lo toco. Se lo pongo, se lo coloco y se lo toco. 3x1. Aprovecha. Los temas musicales. Claro, va a faltar por ahí. ¡Ay! Hoy día no me lo puso, ni me lo tocó, ni me lo colocó. Claro, pues bueno. Porque.
1: ¡Es increíble!
0: Gracias. Oiga, pero ¿qué pasó? No me venga con cosas raras, por favor, mi DJ Guastancio, ¿ya? Sí, está listo. ¿Cómo está la temperatura? Veamos la temperatura, cómo va a estar hoy día, Guastancio, ¿no? ¿La podemos ver ahí o no? Para que me eche una manito. Sí, échame una manito, porfa, ¿ya? No seas malito, Guastancio, ¿ya? ¿Qué pasó ahí?
2: ¡Vagino!
0: Ya, pero... No, ¿por qué me agarra para la palanca mi DJ? ¿Por qué? A ver, dígame por qué.
3: Menos mal que llegaste.
0: Oiga, pero si llegué hace rato, no se me ponga así. Oiga, llegué hace ratito. Estoy aquí dándole con todo, para que usted lo sepa, amigo mío. Así que no me venga con...
3: Andai pasadito, ¿ah?
1: ¡Cosita! ¿Y dónde queda eso?
0: Aquí, no.
1: Está curado.
4: ¡Empezó el huevo!
0: Oiga, pero... No se ponga así, ¿va? ¡No se ponga así, por favor! Ya, mejor... No, vámonos.
4: ¡Hasta mañana!
0: Después quiere que uno le...
1: ¡Mijita rica!
0: ¡Ay, ya, pero... Es mijita rica ahí, así es. Ya. Me voy al WhatsApp, hoy día está el 1 más 1, yo le dije, amiga mía, así que nos vamos de inmediato. A ver, ¿quién nos dice por acá? Estoy
5: contento, niñito, como todos los días, parece que le fue bien en su repuesto.
0: Oiga, sí, me fue súper bien, oiga. Me fue bien, ¿ah? Me fue bien. Me fue bien, estoy como todos los días nomás, tía Sol. Me fue súper, ya tengo instalado el repuesto. Por acá dice, buenos días, tío Nino. Quiero desearle un feliz cumpleaños a mi nieto, Mateito, que hoy cumple 4 años de parte de sus abuelos, Paola y Marcel. Oye, le cantamos de inmediato al Mateo, cabrón. No, al Mateo, cumpleaños feliz, te deseamos a ti. Cumpleaños, Mateito, que los cumpla feliz. Para el Mateo, de parte de su abuela Paola y de su abuelo, el loco Marcel. Un saludo grande, Valverde. Un saludo grande. Y si quiere, ahí que le van a comprar torta, que salga para acá. Por acá. Por acá dice: hola, buenos días, Nino. el 2x1 de Mijares. ¡Oh, buena! No hay problema, Viviana. ¿Qué pasó por acá también? A ver, ¿quién nos dice? Sigue colocando. ¡Ja, ja, ja! Seguir colocando. Tira nomás, guachita. Lo tuyo está asegurado, guachita. Ya te tengo ahí la canción que me pediste. Claro, que también me pidió una canción. Ahí ya se lo pongo, se lo coloco y se lo toco. Oiga, 9:35 y nosotros seguimos a esta hora dándole con todo nomás en esta mañanita, pues, dándole la más cordial de las bienvenidas a cada uno de ustedes, ¿ya? Nos vamos con la música a esta hora, seguimos en esta mañanita. Acuérdense, hoy día tenemos el 1+1, llame hoy donde nos puede llamar, ¿ya? Chica Marantoni y Jennifer López, escapémonos.

0: le hago ya. Pues no se me mire y no se va. Esta chiquilla que le ha ido re bien, le ha ido súper bien, amigo mío. Así que un saludo ahí para nuestra amiga Lani Lago, que siempre estamos tocando su musiquita para acá. Lo bueno, Tuma. ¿Cómo se llama el tema? Por ahí le debo confesar. Así se llama el tema de la gran Alanis Lago, pues ya. Oye, estaba por acá, le quedé viendo la temperatura, el tiempo, en realidad. A ver, ¿cómo estamos a esta hora? 13 grados en Colina. Va a estar parcialmente soleado, según lo que dice. 20 grados la máxima para el día de hoy. Eso nomás, no hay más. No, eso nomás. Gracias por tu colaboración. A cansarte, po. ¿Sí o no? Ay, claro que sí, pues. Oye, ¿qué pasó por acá, Guayatancio? Hay tema en el ámbito. No, no, está en deporte ahí, no, ¿sí o no? No, pues Guayatancio. Sí, ya, ahí está. Oye, por acá dice, vecino de Maipú denuncia noche de disparos al aire y fuegos artificiales. Oye, mira cómo se ve ahí, ¿eh? Preocupante la cosa. El liceo de Quinta Normal sufre millonario robo. Delincuentes huyen con 70 computadores y 46 celulares. 70 computadores y 46 celulares. También Carabineros jubila la histórica UCI e introduce fusiles, subfusiles de alto poder de fuego. Ya se, oiga, ahí, atención ahora, cabrón. Se fue la UCI, ya no. Ahora va a estar complicado. PDI detiene implicada en caso de menor que fue secuestrado, obligado a correr y ejecutado en la comuna de Buin. ¿Se acuerdan ustedes de esa noticia, no? Sí, complicado ahí también, ¿ah? Diputada Lorena Fríes oficia al Ejecutivo por consecuencia del sistema frontal en la capital. Y también bomberos descarta emergencia química en la clínica Santa María, donde hubo un fallo en un sensor el día de ayer, ¿se acuerdan, no? También había quedado la escoba, pues. Estas son algunos de los titulares que aparecen en la prensa a esta hora y nosotros lo leemos acá, pues. Como esto dice, buenos días, don Nino, quiero pedirle el 1+1 de Soledad con las canciones ¿Cómo será? Y Propiedad Privada, por favor, muchas gracias. Mi nombre es Antonio. Muchas gracias, Antonio, no hay problema. Y por acá nuestra amiga dice, hola, Ninito Lindo. ¿Quién me coloca el Ninito Lindo ahí? Claro, que estoy muy lindo ahora. Estoy lindo ahora, guata. ¿Sí o no? ¿Sí o no? Dice, sí, pues, quisiera el 1+1 de Maná. Gracias, beso. Oye, no hay problema, pues, no hay problema. Le tocamos ahí sus temitas, así que tranquilo nomás, no hay problema, ¿ya? Ahí le vamos a tocar lo 1+1 en un ratito más, usted pídalo. Claro. Por acá dice, hoy día quiere, Michael Bolton, o Michael Bolton, como dice, no hay problema, yo se lo pongo, Se lo pongo, se lo toco y se lo coloco. No hay problema, un ratito más también. En el 1+1, porque hoy día tenemos el 1+1. ¿Dónde se pueden comunicar con nosotros, Huguito?
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0: Gracias, wea Stancio. Gracias por tu apoyo. ¿Sí o no, wea Stancio?
2: Empezó el huevo.
0: Ya, pero no lo molesten al Huguito, no lo molesten.
3: Ajinte.
0: Oiga, por favor, si el Huguito es. Hay que quererlo y no entenderlo porque no. El Hugo es igual que el tiempo. Así como usted ve el tiempo ahora, de repente sol, lluvia, granizo y toda la cuestión, el Hugo es igual. Claro, así ahora para que usted cache nomás. Como la... Oye, le mando un saludo a la mamá del Huguito. Estará escuchando la mamá Luguito, ya no me habla, ya para. Sí, oiga, sí, es verdad eso. Usted es la única que puede tocarlo, ponerlo y sacarlo cuando quiera. ¡Póngale nomás, oiga! Oye, ¿qué pasó por acá, güey, Estancio? ¿Qué pasó ahí?
2: ¡Escoa!
0: Mire, él, pues, Escoa, este es más raro. Ahí está hablando el Luguito, va. Para que ustedes cachen nomás. No, si este es bipolar este. Igual que el tiempo este. Si él mismo lo dice, no. Y le da vuelta en lo mismo, ya, no. Y le vuelve a dar vuelta en lo mismo, no. Tiene uno no coma y sopa y pilla, trae 10 después. No, un día aparece con 2, otro día aparece con 10, a veces una docena se va. Bueno, no comáis tanto pan, Hugo, no, sino 10 marraquetas, 10 ayuya. Bueno, oye, hablando de pan, apareció el panadero. Este no nos trae ni por último el polvo que le echa al pan. ¿Sí o no?
4: Claro. Bueno Alejandro, ¿cómo estáis? Oye, tengo un reclamo, weón. Sé que otro día pedí justo jugar al Colo y pedí un tema de Coquimbo Soy, no pusieron el tema, weón. No sé por qué, weón. ¿Por qué no ponía el tema ahora, weón?
0: Ah, porque era. Es porque el cabro de acá era Colo Colino. No estáis desubicado, weón. Este Marcelo desubicado. Marcelo no era y así va. ¿Qué te pasó? Que te le soltaron las trenzas, se me olvidó. Ah, sí o no, buena estancia.
5: Vaya, oye. Que ir rico.
0: No. Este cabrón es el cachado, loco, se le pone bueno el loco. Oye, ¿qué pasó por acá con el tío?
6: Buenos días, tío.
0: ¿Qué pasó?
6: Que tenga buen día. Igualmente. Buena programación, gracias. Como siempre.
0: Gracias.
6: Un abrazo, tío, ahí. Dele salud ahí al Álamo Guacho. De que llegó temprano.
0: No está acá.
6: Desde acá, ajá, de los condominios de la Luis Cruz Martínez, el tío Juanito.
0: Oiga, no hay problema, tío Juanito, no hay problema. Ahí le damos su saludito. No. Pero tranquilo, no. Oye, ¿qué pasó ahí? Que no tenía el tipeita ahí para dedicárselo a los cabros ahí. No, aquí estos son picados. A mí me tinca que este es de la U, ¿sí o no? Tiene que ser de la U, güey. Por eso está tan efusivo ahí de Coquimbo Soy y toda la construcción, ¿no? Claro, ¿qué pasa? ¿Ah? No, yo soy del mejor equipo de Chile, compadrito. O Higgins de Rancagua. No más, lo más grande que hay. Uno que vistió la celeste. Claro, cuando estaba en las inferiores nomás, pero bueno. Los gordos son colocolinos, no han jugado nunca la pelota. Yo soy de los Higgins porque jugué en la inferior. Perdón que lo diga. Ya. Oiga, nos vamos mejor con este tema que nos pidió nuestro amigo. Ahí un saludo para el tío Juanito, más conocido como el Rambo de. El Rambo macetero ahora por la casa, ¿vale? El único recuerdo que le queda es el calcetín que usaba de cintillo. Claro, y el otro recuerdo que le queda es el mantil de donde lo sacamos. Ay, el tío Javier. De aquí lo llevamos pinteado y de allá no supo ni cómo llegó. Aquí está Marcelo para lo que quería escuchar. Aquí está, pues, compadre, póngale nomás y nosotros.

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3: Oiga, aquí está lo que nos haya pedido nuestro amigo Marcelo de Coquimbo Soy, dedicado para todos los colocolinos.
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3: Oye, y ahora se viene lo nuevo, Cerovilla de Paquete, este buen vino, el Coque Núñez con Ignacio Almazábal, ¿eh? ¿Qué pasó, Quito?
4: Me acordé del tío Juanito con el buen vino.
3: Ah, ¿por qué? Ah, pero no te acordé del tío Juanito. ¡Tío Juanito, este es para usted!
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3: Ah, bueno, el vino se nos fue por el...
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3: Menos mal que no tomó cacao, si no se habría venido todo cacao. Bueno, que igual se vino.
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0: ¡Eso! ¡Baila! ¡Qué ritmo que soy! ¡Baila, que baila! ¡Ahí está el gran ¡Yo no voy a estar! Oiga, ¿qué pasó ahí, mi perrito? Ah, pero ¿qué está pasando ahí, güey Estancio? Ah, ¿por qué le ponéis color ahí? Ah, no, ¿por qué se bajó? Ah, no, pero vos tranquilo nomás, güey Estancio, vos tranquilo. Ya. Oye, ¿qué pasó? A ver, ¿qué me dice por acá?
1: Buenos días, Bonino. Saluda a Marquito del Gas. Buenos días, Huguito, buenos días. Que tengan un excelente día jueves, bailando los coquimbanos. Para todos los coquimbanos. Saludos para todos.
0: Ay, gracias, Marquito. Aquí está el saludo, Marquito. Oye, nuestro amigo Chirito ya nos está pidiendo su nueva zona también. Él nos quiere pedir, ¿a quién es? A Ricardo Cochante, ¿ah? ¿Sí o no? Sí, pues. No hay problema, Chirito, ¿ah? No hay problema. No, sí, para eso estamos, Chirito. Usted tranquilo nomás. Ahí no se preocupe. Ahí se lo ponemos. Tranquilo. ¿Qué pasa por acá? Oiga.
2: Oye, gordito.
0: Ah, ¿qué pasó?
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0: ¿Qué pasó ahora? ¿Qué pasó ahora, oiga? ¿Qué le pasó? Oiga, ¿qué está hablando? ¿Quién es?

0: Oye, por acá, ¿quién nos pide también? Atención, ¿quién nos está pidiendo por acá? ¿Qué pasó ahí, tío? ¿Qué pasó? A ver,
1: Yo sé quién es, tío, yo sé quién es.
0: Ah, buena, tía, buena. Usted tranquilo ahí. ¿Y qué pasó por acá?
1: Tío.
0: Ah, ¿qué va?
1: ¿Para qué se da la profunda si queremos tener un día agradable, no recordar el tiempo pasado?
0: ¡Ah! Oye, por acá que nos dice, hola Lirito, soy Claudio y quiero pedirle los pegaditos de Muela Fer. Lirito, diga, Claudita, no hay problema, le tocamos a la Muela Fuerte. Oye, hablando de Muela Fer, ustedes supieron que anoche estuve en el... Ayer estuve en el otro Movistar de la gran María José Quintanilla. Bueno, estuvo junto a Muela Fer. ¿Lo vio usted o no? Hoy estuvo bien bonito. Vi una imagen en la tele, por favor. Claro.
2: Oye, estoy defendiendo al tío Juanito y el tío Juanito sale perjudicándome. O sea, tío Juanito.
0: ¿Qué pasó, tío Juanito? Nosotros seguimos a esta hora aquí en la Navarra, la número uno. Ayer, como les comentaba, estuvo por la fe, también estuvo. ¿Cómo se llaman estos cabros, güey, Estancia? Algo por ahí, ¡ay, estuvo lleno el Estadio Nacional, loco!
1: Lo que pasa es que hace tiempo no escuchaba esa voz tan agradable.
0: ¡Ah, buena! Tía. ¡Buena, tío Juanito! ¡Buena, estadio! ¡Ah! ¡Buena, real, tío Juanito! Estuvo lleno ayer, como le digo yo, el Estadio Nacional, estuvo lleno el Movistar también con la gran María José que estaría con la presentación de la Muela Fer. Y estos chiquillos, tienen los ojitos rajados. llenaron el estadio, toda la gente estaba contenta ayer, ¿eh? Los BTS, ahí, ¿así o no? ¿Sí o no? Oye, están todas vueltas locas las cabras. Bueno, y mañana viernes la otra presentación es el sábado, ¿ah? Así que ahí están estos grandes artistas que vienen de esta música que yo yo la he escuchado por ahí, pero no la entiendo. Claro, porque no hay... Bien. No se olviden que es de las 11 de la mañana y estamos con el 1 más 1 aquí en la Sembradora en la 106.7 FM. Así que usted pida nomás sus temas musicales que nosotros sí los vamos a poner, colocar y tocar. Claro, tres cosas juntas. ¿Ya? Así que atención para todas nuestras amigas y nuestros amigos. Oye, nos vamos con la música. Oye, me pidieron este tema, yo sea. Es que yo insisto, este tema el Américo lo canta por despecho. Sí, porque tocó el otro día que era un bolerito y ahora toca este que se llama Por Amar a Ciegas del Gran Américo. Esto es lo nuevecito, cero milla de paquete, que usted lo escucha aquí, pues, como siempre, en su radio regalona. La radio regalona, ¿cuál es? La Sembrador, por la 106.7 FM.

0: Vamos a ir ahora cuando son las 10 de la mañana con 24 minutos. Oiga, 10 con 24. Levántese, mamita, levántese. ¿Qué pasó por acá? Oye, ¿qué pasó? ¿Qué dice por acá?
1: Buena, tía Nina, ¿qué? Soy esta de sancocho de palca.
0: Oiga, ¿qué pasó?
1: Sacando la cabra.
0: Oiga, ¿quién?
1: No, pues, tío.
0: Oiga, ¿quién?
1: Así me enseñó la grasa sencilla. Oiga, y no compré el elástico.
0: Oiga, ¿quién le estaba?
1: Pero no está así, pero la mejor amiga que tenía.
0: Oiga, ¿qué?
1: Ya, es como si la cura de la misiquilla.
0: Oiga, ¿quién?
1: Cuidadito con estar hablando wea.
0: Oiga, ¿qué? Esta señora, ¿qué le pone? ¿Quién está hablando usted si yo no estoy diciendo nada? Oh, la señora, oh. Ahora entiendo. Yo creo que para el año nuevo que viene vamos a estar mal, ¿eh? Claro, no. Oiga, enchúfese, planche campo. Cuidado. Esa es la vieja chica, ¿no?
2: Buena, buena, amigo Nino. Aquí su amigo Jimito de los Techitos Amarillos, no, saludándolo a todo Rimbético, el estado con la 106.7. Que me encanta esta radio, amigo Nino. Oiga, si esta radio no estuviera, yo creo que no estaría en este mundo yo, amigo Nino. Oiga, amigo Nino, oiga, gente, que habían dos compadres tan conversando ahí, pues decía uno que tenía un perro tan grande que nadie tenía el perro de él. Sí, le dijo el oso. ¿Cuál es el perro tuyo que tenés grande? Yo sí que tengo un perro grande, bolé. El mío, ¿sabés cuánto mide? 2 metros, le digo. ¿A dónde? El mío es más grande. ¿A dónde hay perro más grande que el mío? El mío mide 6 metros. Y si querés, probemos. Ya, pues probemos, vamos a buscar los perros, a ver cuál es el perro más grande, bo. Uno fue a buscar el perro, amigo Nino, y el oso dijo, ¿y a dónde voy a sacar un perro tan grande? Dijo, bueno, la maté, dijo, con él me metió con este compadre. Dijo, ya, y se acordó en la casa que este tenía una tortuga. Y llegó allá donde el amigo, ya, pues aquí está mi perro. Pues le dijo, mira, mira qué grande, viste que mide 2 metros. Puta, sabes que yo no puedo ser el mío, pero te saqué una garrapata, le dije.
0: Bueno, no, le traigo una garrapata. No, ¿qué quieres que salga? Dice. Ah, y quiere en el 1+1, quiere al Puma Rodríguez. No hay problema, no hay problema. ¿Qué pasó para acá? Oye, dice, ay, te salió gente, así que no. Oye, ¿qué pasa? Cabra. ¿Qué te está pasando, tío? Yo no estoy diciendo nada, yo no digo una cosa mala, yo no dije nada. Oh, como la vieja chica está tomándole ahí al. Está tomándole al vuelo, yo creo que ni escuchó ya. Va que ya la lotorrina, ¿no? Era la torrina la hija, chico. Vamos a tener que pasarla de nuevo. Yo no hablaba la cachetona. Ya. 10 de la mañana con 28 minutos, 10 de la mañana con 28 minutitos. Si usted, pues amiga mía, nos puede mandar un mensaje de audio o nos puede mandar un WhatsApp, escribir un WhatsApp, para que nos pida el 1+1, porque todavía me queda ahí. ¿Dónde puede ser, Huguito?
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0: 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Ay, seguimos a esta hora poniéndole bueno. Estamos dándole con todo nomás, cabrón, acá. 10:30 de la mañana, 10:30, oiga, está helado, oiga, tienen el... Ah, por eso que me lo está apretando. Apaguen esa cuestión, el paro. No, me tienen ahí todo en tu miedo. Están viendo que estoy medio delicadito todavía. Oiga, ¿qué pasó? No, oiga, por favor, ¿eh? Deje de decirme ese tipo de cosas que hoy día estoy más sensible que nunca. Estoy. ¿Qué dijo la señora?
1: Yo tengo mejor oído que nadie. Lo mejor que me dio mi mamá fue el oído. Pero me anda con guato con el resto de la tarjeta. Voy a darme la hora. Y lo estoy escuchando con el oído. ¡Oído! Sí que no me equivoqué, ¿no? No,
0: yo creo que tiene que tapar el hoyo.
1: Y dice que el gobierno que está chanzando. Y que no se está con este gobierno de la radio, no de las manos. ¿Ya?
0: ¡Tiene tapado el hoyo! No, ¡ay, que es taparle el hoyo a la vieja chica! Viejita chica, más conocida como la Pati Cofre de la...
4: ¿Qué pasa, amigo Nino? ¿Qué pasa con Coquimbo? Parece que el Gili anda en Coquimbo con el Giliano. Andan los dos maraquitos para allá.
0: Oiga, por favor, Marquito, porque estoy haciéndole una basura a esta hora, pues, amiga mía, amigo mío. Nosotros nos vamos con Leo Rey con este temazo. Estrechez de corazón y la voz del grande, el único, Leo Rey.
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1: Seguimos a esta hora aquí la number one, número uno. Bueno, no, que se me apretó el pechito, ¿verdad? Necesito un whisky, yo creo. A tomarme un pescazo. Tomarme un pescazo el whisky que me mandó mi amigo de allá de Punta Arena. Hoy, el Jimito Patagón me trajo un whiskazo. ¿Qué pasó por acá? ¿Qué pasó?
2: Oye, tú y la madre alguien. Un excelente panorama en la mañana.
1: Ay, que rollo con ustedes. ¡Oh, amiguita!
3: Oiga, amigo Nino, ¿ah? Acá al lado de Chinito Fuente,
1: ¿ya?
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1: Oye, cómprese dos rollos. Presionó rollo Marquito, a usted le falta ella. Yo el elástico mío sin vencimiento. Le pone mucho color ahí, me estáis poniendo. Oiga, 10 de la mañana con 41 minutos, 10 de la mañana con 41 minutos. Oiga, claro, nosotros estamos acá, pero una tragedia en Pakistán, por ejemplo, una profesora y 27 alumnos, mientras impartía clases en una escuela, se derrumbó el techo, amiga mía, y fallecieron. 27 alumnos, algunos atrapados, y se está trabajando hasta ahora. Hace poquito rato nos llegó esa noticia, y qué lamentable noticia, pues, ¿ah? Así que... bueno, esperar que todo salga bien. Ahí está este desastre ahí, donde se derrumbó el techo de un colegio y 27 alumnos ya fallecidos, más la profesora y un par de más que han sido ido rescatando en este momento. Es una noticia en desarrollo que está sucediendo en otra latitud de este mundo. Así que bueno, ¿qué quiere que le diga? Nosotros seguimos a esta hora. Con la música bonita. Esperando ya, tenemos prácticamente listo el 1 más 1 y nosotros seguimos acompañándoles con la buena música en esta mañanita de día jueves 15. Mitad ya, oye, estamos en la mitad del mes, cabrón, ¿eh? Así que vamos con la música. Ahí está nuestra Monse. Monse Ramos, Bustamante, hoy día conocida como Monse Lafera. Esto es Corazón Bandido.

sembrando en la mañana, a esta hora, cuando son las 11 de la mañana. Solo un minutito, 11 con 1, nos siguen hablando. Claro, ¿por acá qué pasó? A ver, ¿qué dice? Hola, Linito, quiero el 1 más 1 de Maciel. No hay problema, pues ya. Nuestra amiga Ron nos pide el temita de Maciel. Sí, pues vamos a comenzar de inmediato porque ya son las 11. Tenemos listo a amiga mía, amigo mío, para comenzar con este 1 más 1 que nos pidió nuestro amigo el Chinito Fuentes. Pues ya, y nos dijo, Ninito, quiero escuchar al gran Ricardo Cochante. Aquí está, sinceridad.

1 más 1, encendiendo la mañana. Seguimos complaciendo a nuestras amigas y amigos. Soledad Pastoruti llega a esta hora. Esto lo pidió nuestro amigo Antonio.

0: bueno, vamos a seguir. Y no puede faltar en este escenario.
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1: Seguimos con el 1 más 1. A esta hora nuestra amiga Jacqueline nos pidió a Maná en el 1 más 1 del Sembrando la Mañana.

Seguimos con el 1 más 1 a esta hora, cuando son ya las 11 de la mañana con 32 minutos. Esto lo pidió nuestra amiga Viviana Osis Mijares.

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1: Ay, nuestro amigo Jorgito nos pidió a Los Ángeles Negros en el 1 más 1 del Sembrando la Mañana de este día jueves 12 con 9.

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1: Con este pedido que nos hizo nuestra amiga Rosita, nos comenzamos a despedir del 1 más 1. Aquí llega uno de los grandes de la música también chileno, el gran Santo Chávez, en el Sembrando la Mañana, en este día jueves.

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2: Radio Sembrador te indica la hora.
3: Es la hora 12:32.
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1: Oye, Martín.
2: ¿Qué pasó?
1: ¿Nos echamos una manito de póker?
2: Pues si para eso me anda buscando. ¡Vamos, el entrando!

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1: Es la hora 13:03.
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1: Te indicamos la hora en Radio Sembrador.
2: Es la hora 13:30 minutos.
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5: Es la hora 13:37 minutos.
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1: Yo creo en muchas cosas que no he visto. Y ustedes también, lo sé. No se puede negar la existencia de algo palpado, por más etéreo que sea. No hace falta exhibir una prueba de decencia de aquello que es tan verdadero. El único gesto es creer o no. Algunas veces hasta creer llorando. Se trata de un tema incompleto porque le falta respuesta. Respuesta que alguno de ustedes quizás le pueda dar. Es un tema en Technicolor para hacer algo útil.

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1: La hora en Radio Sembrador.
2: Es la hora 14:29 minutos.
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Muy buenas tardes, amigas y amigos, sean todas y todos bienvenidos a una nueva edición de Informativo 14 a través de las antenas de Radio Sembrador 106.7 FM. Son las 2 de la tarde con 37 minutos de este día jueves 15 de octubre. A esta hora en Colina nos acompañan 20 grados de temperatura. Comenzando con las noticias, en el día de hoy Santiago está viviendo el octubre más lluvioso de su historia y anuncia más precipitaciones sobre lo normal. Santiago está viviendo el octubre más lluvioso de su historia, al menos entre los que se existe con registro en la Dirección Meteorológica de Chile, y el pronóstico indica que va a seguir lloviendo. En la estación Quinta Normal, donde se registra la medición oficial para la capital, ya han acumulado 108 milímetros de agua. De esta forma queda atrás octubre de 1987 con 64,8 milímetros. Los históricos registrados ayudaron a que Santiago además ya se encuentre en superhábitat. Durante 2026 se acumulan 340 milímetros de precipitaciones, lejos de los 278 normales a la fecha y de los 283 milímetros normales en un año. La gran cantidad de lluvia este mes se refleja en lo ocurrido durante los últimos días. La semana pasada hubo un aluvión en la comuna de Las Condes y el martes hubo una tormenta que azotó varias comunas de la capital y que incluyó relámpagos, granizos e incluso un tornado. Esto generó inundaciones repentinas en las comunas de Ñuñoa, Providencia y Santiago. El fenómeno de El Niño, cuya potencia sigue en aumento, seguirá trayendo lluvia a la zona centro del país, por lo que el récord va a seguir en aumento. Meteorred reportó que según el modelo europeo, el lunes 19 podría volver las precipitaciones. Incluso hasta el 26 de este mes aparecen condiciones favorables para acumular más lluvia de lo habitual. Sin embargo, el fin de semana habrá una tregua y habrán condiciones similares a la primavera, con temperaturas máximas que llegarían a los 25 y los 26 grados.

Entre otras noticias, desde las 9 de la mañana de hoy jueves ya están disponibles los resultados SAE 2027 correspondientes al proceso de postulación a establecimientos educacionales. Las familias ya pueden consultar la asignación obtenida y decidir si aceptan el cupo o participan en las siguientes etapas. El sistema de admisión escolar SAE permite que padres, madres y apoderados postulen a colegios según sus preferencias. Sin embargo, la distribución de vacantes también considera criterios establecidos por la ley, por lo que el establecimiento asignado podría no coincidir con la primera opción. Para conocer los resultados, los interesados deben ingresar a admisión.mineduc.cl, allí revisar la situación y seleccionar una de las alternativas disponibles. Además, tendrá hasta las 14 horas del miércoles 21 de octubre para modificar esta decisión. Tras consultar la plataforma, las familias podrían aceptar el establecimiento asignado y realizar la matrícula durante diciembre. También podrán aceptar el cupo y activar las listas de espera si no obtuvieron la primera preferencia. Por otra parte, quienes rechacen la asignación quedarán sin establecimiento para 2027. En aquel caso, deberán participar en el periodo complementario donde van a encontrar una oferta de vacantes más limitadas. En cuanto a las listas de espera, los resultados SAE 2027 contemplan una nueva revisión el 28 de octubre desde las 9 de la mañana, también el 29 de octubre hasta las 14 horas. Posteriormente, el periodo complementario se va a desarrollar entre el 10 y el 17 de noviembre. Finalmente, quienes no ingresen a revisar los resultados dentro del plazo establecido tendrán una aceptación automática. Según explica el sistema, esta medida busca resguardar la continuidad educativa del estudiante y conservar el cupo asignado.

Entre otras noticias, la baja natalidad en Chile enciende las alarmas. Esto se ha convertido en uno de los principales desafíos demográficos del país. Según las cifras del Instituto Nacional de Estadísticas, la tasa global de fecundidad alcanza los 0,99 hijos por mujer, lejos de los 2,1 necesarios para mantener estable la población. El doctor Aníbal Scarella, especialista en fertilidad y director médico de la Clínica de Reproducción Humana de la Universidad de Valparaíso, advirtió sobre las consecuencias que podría enfrentar el país durante las próximas décadas. El especialista explicó que en 10 años los nacimientos disminuyeron de 250.000 a 150.000 anuales, esta tendencia que impacta las matrículas de jardines infantiles y colegios. Además, los efectos podrían extenderse posteriormente a las universidades, el mercado laboral, pensiones y los servicios públicos. Asimismo, proyectó que dentro de 30 o 40 años, cerca del 30% de los habitantes tendrá más de 60 años. Este escenario aumentaría las exigencias sobre el sistema de salud y reduciría la proporción de personas en edad de trabajar. Frente a la baja natalidad en Chile, Scarella planteó la necesidad de impulsar políticas públicas que permitan compatibilizar la maternidad y la paternidad con el desarrollo personal y profesional. Entre las propuestas mencionó mejorar la educación sobre fertilidad, ampliar el acceso a tratamientos reproductivos y entregar mayores apoyos económicos a las familias. Por otra parte, destacó una encuesta de 2.000 mujeres quienes declararon tener un promedio de 1,6 hijos, aunque deseaban alcanzar los 2,5. Finalmente, los especialistas llamaron a abordar este escenario con una mirada de largo plazo, mediante medidas que permitan reducir barreras económicas, sociales y médicas que enfrentan las familias.

Cerca de 200 carabineros de la región metropolitana se capacitan en derechos humanos y atención a grupos vulnerables. Un total de 194 carabineros de 62 comisarías de la región metropolitana completaron una capacitación realizada entre noviembre del 2024 y septiembre del 2026. Esto es impartido por el Centro de Derechos Humanos de la Facultad de Derecho de la Universidad de Chile e impulsada por el Gobierno de Santiago. Según la información del gobierno regional, la iniciativa tenía como objetivo fortalecer las capacidades del personal uniformado para enfrentar situaciones complejas y mejorar la atención de niños, niñas y adolescentes, además de mujeres, personas mayores, migrantes, personas con discapacidad y otros grupos en situación de vulnerabilidad. Este programa incluyó 6 cursos de capacitación, uno más de lo que se tenían considerados en un inicio. Entre los participantes de la iniciativa estuvieron efectivos de unidades especializadas como la Comisaría de Delitos Sexuales, la Comisaría de Familia e Infancia, las Salas de Violencia Intrafamiliar, conocidas como BIF, y los servicios telefónicos de 147 y 149, destinados a la atención de niños, niñas y adolescentes y la orientación a mujeres respectivamente. Claudio Orrego, gobernador de Santiago, destacó la relevancia de la formalización especializada como parte de una estrategia integral de seguridad pública. La seguridad no se construye solo con más tecnología, vehículos o equipamiento, sino también con mejores capacidades para los carabineros. En la misma línea, Orrego añadió, contar con policías mejor preparados también significa seguridad y una mejor atención para las personas. En tanto, la directora de la Dirección de Derechos Humanos de Carabineros, la general Mitza González, valoró el alcance de la iniciativa que contó con cerca de 200 funcionarios de la policía uniformada. Por su parte, la decana subrogante de la Facultad de Derecho de la Universidad de Chile, Flavia Carbonell, aludió a la relevancia de entregar herramientas a carabineros y proteger los derechos de personas en situación de vulnerabilidad. En ese sentido, Carbonell mencionó que el programa buscaba garantizar que mediante una enseñanza y un aprendizaje se entrega todas las herramientas para entender, promover y defender los derechos humanos de manera que estos derechos queden asegurados para generaciones presentes y futuras.

Otro problema para la ANFP, el alcalde Concha denuncia millonaria deuda por no tener patente municipal. No es bueno el actual pasar de la Asociación Nacional de Fútbol Profesional a la crisis que vive la selección adulta masculina y la separación con la Federación de Fútbol Chile. Ahora se suma un conflicto con la Municipalidad de Peñalolén. El alcalde Frente Amplista, Miguel Concha, anunció este jueves que el organismo administrador del fútbol chileno lleva al menos 16 años funcionando sin patente municipal. Eso no es todo, también se sumaría el pago pendiente de los respectivos derechos del aseo que cobran los municipios. Recordar que la NFP mantiene su sede central precisamente en la comuna de Peñalolén, en dependencias ubicadas en la avenida Quilín. Según un comunicado del municipio, la Dirección de Administración y Finanzas estableció que la deuda llegaría a los 172 millones, esto considerando las obligaciones acumuladas, reajustes, intereses y multas. Al respecto, Concha señaló que en Peñalolén las reglas son iguales para todos. No puede ser que una institución de esta magnitud lleve tantos años funcionando en la comuna y mantenga obligaciones municipales pendientes durante décadas, mientras los locatarios honestos cumplen con las obligaciones. Es por ello que se indicó durante los próximos días llegará una notificación de cobranza a la ANFP para que regularice esta deuda.

En Maipú, dos detenidos dejó una balacera por conmemorar a barristas de la Universidad de Chile. Este jueves, Carabineros concretó la detención de dos personas en la comuna de Maipú, las cuales estarían involucradas en la gran balacera que terminó con algunos domicilios con proyectiles en sus techumbres al interior de la vía San Luis 1. Estos acontecimientos corresponden a la conmemoración de la muerte de un conocido barrista del club de la Universidad de Chile. De acuerdo a la información entregada por la institución policial, alrededor de las 10:30 de la mañana, uniformados concurrieron al sector de pasaje Tango con pasaje El Pibe. Esto tras una alerta de la central de comunicaciones Senco por la presencia de individuos que presuntamente portaban armas blancas y de fuego en una cancha. Asimismo, los antecedentes dados a conocer por la comisaría de Maipú apuntan a que estos detenidos también estaban protagonizando desórdenes y los mencionados disparos al aire. A ellos se sumó la presencia de bombos y el lanzamiento de bengalas y fuegos artificiales. Para dejar en evidencia la gravedad de los hechos, en las calles aledañas se encontraron 70 casquillos de diferentes calibres. Además, en uno de los hogares afectados, un proyectil estuvo a punto de alcanzar a una menor que estaba acostada en una cama. Fue por dichos disturbios denunciados por residentes de la zona que Carabineros realizó un patrullaje preventivo en la villa. El procedimiento terminó con la detención de dos adolescentes. Se trata de dos menores de 16 años de edad de nacionalidad chilena que cuentan con antecedentes policiales. Durante su aprehensión también se incautó una pistola con cargador extendido y una llave tipo ganzúa. El arma de fuego habría sido utilizada en la balacera registrada en la madrugada.

Cae una banda criminal que actuaba en el sur de la región metropolitana y su líder operaba desde una cárcel de alta seguridad. La PD y el Ministerio Público, junto a Gendarmería, desbarataron a una banda criminal en la operación denominada Los del 30, en la que se detuvieron a 9 personas, sumándose otros integrantes que ya estaban privados de libertad, entre ellos el líder de la estructura criminal, quien ya se encontraba en el recinto especial penitenciario de alta seguridad. Se trata de una investigación realizada por la PDI, la Fiscalía Superterritorial, la Fiscalía Regional Occidente y el Departamento de Investigación Criminal de Gendarmería contra una organización que operaba en comunas del sector sur de la región metropolitana. El proceso investigativo pudo determinar distintos delitos cometidos por la estructura criminal como asociación criminal, infracción de ley de armas y ley de drogas, además de lavado de activos. El jefe de la VIP Antisecuestro Metropolitana, el prefecto Geisel Barrientos, enfatizó que la banda reclutaba menores de edad, quienes eran los encargados de efectuar distintos hechos de violencia en el marco de las disputas territoriales contra organizaciones criminales rivales. En dicho procedimiento se incautó droga, munición de armas de puño y armas largas, además de impresoras, timbres relacionados con la falsificación de documentos de distintos vehículos. En total hubo 13 detenidos, entre ellos mujeres menores de edad de 14 y 17 años, además de 2 ciudadanos extranjeros. Miguel Ángel Orellana, fiscal jefe superterritorial, sostuvo que el origen de la operación está vinculado a incautaciones de armas de fuego y drogas al interior de la cárcel Santiago 1, las cuales inicialmente se habrían calificado como hechos aislados. No obstante, Orellana sostuvo que detrás de estos sucesos había una sola estructura que vendía drogas y armas en el exterior. El persecutor anticipó que se formalizará en primera instancia la investigación de las personas que estaban en libertad y después respecto a aquellas que ya se encontraban privadas de libertad, tanto en Santiago 1 como en el Repas. El fiscal regional occidente, Marcos Pastén, remarcó que en la causa se habla de una persona que lidera una estructura criminal capaz de seguir realizando acciones que infrinja la ley de drogas y la ley de control de armas desde el interior de la cárcel con una estructura al interior, pero también al exterior del propio recinto penitenciario.

0: revelan un complejo caso de liceo que sufrió robo en Quinta Normal, donde se apuñaló a un compañero dentro del recinto. Luego de un millonario robo valorado en más de 30 millones de pesos, ocurrido la madrugada este jueves en el Liceo Polivalente San José de la Preciosa Sangre en Quinta Normal, se reveló que en el mismo establecimiento se produjo previamente un incidente entre alumnos que resultó con uno de ellos apuñalados. Este grave suceso fue confirmado el pasado 13 de octubre por la misma rectoría mediante un comunicado firmado por el rector Álvaro Durán. En ese contexto, el menor apuñalado fue trasladado a un centro asistencial, mientras que el agresor fue trasladado a la respectiva comisaría de carabineros, donde los equipos de convivencia escolar e inspectoría general prestaron declaraciones. Además, se aplicó aula segura y la rectoría determinó la suspensión del estudiante agresor como medida cautelar para luego dar inicio al procedimiento sancionatorio correspondiente. Cabe recalcar que a este grave incidente se sumó el robo de alrededor de 70 computadores y 46 teléfonos celulares registrados a eso de las 12:30 de la madrugada este jueves en el mismo establecimiento ubicado en calle Padre Bernardo Mores. Una apoderada declaró a los medios que en el colegio han habido apuñalamientos, peleas fuertes de niños, además de venta de marihuana. Otra apoderada aludió a que existen amenazas contra profesores y que los alumnos están usando armas blancas. ...20 grados a esta hora cuando el reloj marca las 2 de la tarde con 54 minutos... estamos llegando al término de las noticias a través de Radio Sembrador. No se separe de nuestra sintonía, ya viene Hugo González junto al Colina Centro.
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2: Es la hora 14:55 minutos.
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0: ¿Qué pasa, jefecito?
1: Aquí estamos, chiquillos lindos. En este día... uno cae en la emoción fuerte del viernes, jefe. No, sí. No hace nada mejor, Así, chiquillos, en este día jueves y con ese gustito a viernes. También para que participes con nosotros, y hasta ahora nuestro WhatsApp a 56-966-843914. No, ha salido otra ranita, ¿cierto? No, no. ¿Ah? Y viene, ah, ya. Así que sin más preámbulos, ahí con buena música. ¿Qué pasó acá? Sí, tenemos información de quién de qué. Ya, aquí por acá, a ver, dime un segundito antes de comenzar el de... Ahí sí, ya, ahora sí.

0: estamos preparando todo, ¿cierto? Con el DJ Chanchito, que está en los controles y con buena música. También para que participes con nosotros en nuestro WhatsApp, a 569-6684-3914. ¿Qué pasó, amigo mío, amiga, que apareció?
1: Buena, buena, amigo Huguito González, aquí apareció. Su amigo Jimito. Mire, amigo Huguito, lo estoy hablando en la hora porque ayer se cortó de mí. Y eso es bueno, porque yo lo escucho todos los días, mi juguito. A todas, de 3 a 4, usted está pegado conmigo. Ajale. Siempre lo escucho. Y por eso lo voy a mandarle un regalo.
0: ¿Ya?
1: ¿Usted sabe por qué el hijo de Superman es tranquilito?
0: ¿Por qué? ¿Por qué?
1: Porque él es Supermancito.
0: Ah. Muy bien. Parejito, parejito. Como decía Charlie... parejito. Yo, mi niño, sí, más siempre es un grande, Jimito. Vámonos más y con Tutti. Y aquí está Elvis Crespo, nuestra canción.

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1: Eso es, chiquillos. Ya son las 3 de la tarde con 17 minutos.

Ya, a ver, por acá, ¿cierto? De una velatón, ya, en memoria de Rusio, ya, a las 17 horas 5 de la tarde en el Parque San Miguel de Colina. Ya en esta velatón en memoria de Rusio. Así que recuerden, para este sábado 17 de octubre, a partir de las 5 de la tarde, en el Parque San Miguel de Colina. Así es, ahí me llegan

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1: Ya son las 3 de la tarde, ya con 34 minutos. Ahí estaba Toño Rosario con Me Olvidé de Vivir en este clase. Viene así. Ay, Dios mío, está ahí clarito, chiquillos. Está ahí clarito. En este día jueves, con ese justito a viernes. Está muy bien. Casi digo viernes, todavía no. Todavía no, amigo mío, todavía no. Así que. ¿Qué pasó, amigo mío? ¿Qué va yo a ver?
2: ¡Huguito! ¡Huguito! Oiga, cuente. La mamá le dice, el doctor le dice, doctor, doctor, ¿sabe que mi hijo no come pescado? ¿Qué me recomienda usted? Mire, yo le recomiendo una nutria. Esas son muy buenas para el pescado.
1: Buena, buena. Ay, Dios mío, ya nosotros seguimos con buena música. Recuerde participar con nosotros en nuestro WhatsApp más 569-6684-3914.

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Eso es, chiquillo. Ay, me sale de Tony Svelte. ¿Por qué me tratan así? Ah, sí, chiquillos, ya estamos así casi la quemada. Sí, 10 minutos ya nos separan de las 4 de la tarde. Nosotros seguimos con buena música en este día. Insisto, solo digo viernes, ¿no? Este día jueves y con el gustito a viernes.

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1: Oye, pero qué buena música, chiquillos, en este día de...
2: Es que, compadre, tengo mente de viernes. Son emociones fuertes, compadre.
1: Cuando uno dice jueves, como que jueves cambiamos la J y el B. Como que J, como que es algo que puede... ¿Cómo podemos cambiar el sinónimo y antónimo, cabrón? Jueves, ahí está la palabra. Chiquillos lindos, cuídense mucho y nos encontramos en un ratito más a las 6 de la tarde, ¿eh? Con la música bonita, música romántica. El directo al sobre. Y no se despegue de la sintonía porque mucho más para todos ustedes. Somos la 106.7 FM, lo que tú quieres escuchar, Radio Sembrador. Bendiciones para todos. ¡Chao!
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1: 3, 2, 1. ¡Hey! ¡No te quedes dormido! 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
2: Yo tengo una nota que escribiste y no sé cómo empezar. Lo siento que...

0: cuitis. ¿Cómo está esa chula, hombre? ¡Qué grande, eh! ¿Eh? ¡Está brillosita! Bueno, estamos hablando de su novia, ¿eh? ¡Sí! ¡Oye, cómo están, amigos y amigas! ¡Buenas tardes a todos! ¡Ya llegamos al día jueves! ¡Jueves 15! ¡Hoy día muchos le pagan, güey! Es como que se me olvida de repente de la jugada. ¿Verdad que estamos mexicanotes hoy día? ¿Sí? Quiero saludar a todas las chulas que me escuchan esta hora, ¿eh? Un gran abrazo para todos. Me sale como peruano de repente. ¡Ay, así nomás! Hoy día contentísimo porque ya es jueves. ¿Y qué pasa mañana? ¡No venimos! ¿Y qué pasa? ¿Y qué pasa si no vengo? ¡No me baño! ¿Qué? No te entendí. ¿Cómo que? Ah, que ya lo vení. Ah, ya te entendí. Ya lo que me entendí. No manches, güey. Ya nos venimos, ya. Hoy así nomás, compadre. Hoy día vamos a estar requete bueno, bueno. ¿Cómo estuvieron esos chinos de los BTS, eh? Estuvieron y dejaron el desmadre. Que sí, sí, que son coreanos, ¿eh? Agárralo con la mano, ¿eh? ¿Cómo es eso, nada más? ¿Qué es lo que son, Hugo? ¿Qué son? ¿De qué país son? ¿Son qué? ¿Qué son?
1: Coreanos.
0: Agárralo con la mano. La que pega con la mano. Hoy así nomás, ¿eh? Hoy aquí estamos contentos hoy día.
2: Buena, amigo Alain Burgo. ¿Cómo ¡Oli! Está mi cuete? Aquí su amigo Jimito de los Techitos Amarillos saludándolo.
0: ¡Oli!
2: Para que empecemos este gran programa a hacerlo ameno. Y para el tiro con la canción de mi compadrito.
0: Ya, soy... ¡Muchas gracias! Se nos ha ido el internet, ¿eh? Casi dejamos la media cara. Oye, así nomás, entonces vamos a comenzar con los mexicanotes de día jueves. Ya puedes llamar nomás al más 569-6684-3914. Sí, y pedí tu canción favorita. ¡Eso! ¡Póngale nomás, Hugo!
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0: ¡Uy, y así comenzamos!

Fernández y nos dice que yo no fui. Así dice el niño cuando se lanza los pedos, ¿eh? Yo no fui, dice. Y deja el manso olor, ¿eh? Vamos, comenzamos con este tema hasta ahora. Viene saltando la siesta. Día jueves de mexicanos. Vayan a pedirme un tema de chileno, ¿eh? Ya me salen que me piden a junta. ¿Qué me van a pedir? Van a pedirme movimiento original, ¿eh? ¡Órale, bueno! ¡Bienvenidos al Saltando la Siesta!

0: ¡Vamos con ese pimazo! ¡Hasta chula, eh! ¡Ay, ya, ya! ¡Nos vamos con ese temazo! ¡Productor, director, compositor! ¡Todo por gracias a los estudios Abraham Córdoba!
1: ¡Llevar de papeles de baño y toda la cultura!
0: ¡De todo, de todo! Este es Julito Giuliani. Y el mismo que calza y viste, no sé cómo. Nos vamos, que viste y calza, era al revés. Nos vamos con este tema.

0: Julito. Me pica el... Ah, no. Sí, es muy ordinario. Un saludo a nuestro amigo Julito Yuriane. Seguimos, vamos a escuchar aquí los WhatsApp a esta hora de la tarde.
1: Buena,
0: tío.
2: Buena tarde. Buenas tardes. Tenga excelente programación, como siempre. Un saludo ahí para el tío Nino, para los weas Tancio. Desde acá, de los Pinares, de la Luis Cruz Martínez, el tío Juanito. Un abrazo, hijo.
0: Tío Juanito, un abrazo, tío. Ahí les manda saludo el tío Juanito, ¿eh? Dice que agradece que lo hayan traído en un estado de bulto.
3: Saludo, le mandó el mantel.
0: ¡Ah, no mames!
4: Saludo, le mandó el bus.
0: Un saludo, tío Juanito. Oye, saludamos también aquí a nuestros amigos.
4: Saludos, le mandó el AdBlue.
0: El canal le echa de menos. Un saludo, tío Juanito. Estamos todo el día acá, ¿eh? ¿Qué dice por acá, coño?
2: Ya, pero para que sea en la profunda, pues, tío, si el mantel está en un cuadro manchado.
0: ¿Cómo es eso, tío? Un saludo, tío Juanito. Espero que esté bien. Nos están saludando por acá, ¿eh?
5: Hola, Laín, por acá Cristian Becerra. Oye, ya esto es bullying contra el tío Juanito. Déjenlo en paz, por favor.
0: ¿Cómo está, jefe? ¿Qué pasó? ¿Cómo?
3: El jefecito, y trinto.
0: Sí, va, un saludo, jefecito. Estamos haciéndole bullying al tío Juanito un ratito. Gracias por prestarnos la radio.
3: Él se acordó solito, ¿verdad? Porque ahora el mantel está puesto afuera.

0: de allá, usted sabe dónde.
1: ¡Quedamos vetados, jefe!
2: Gracias, gracias, don Cristian. Gracias, gracias. Si me invitan de nuevo, me voy a portar súper. Voy a tomar pura leche. Yo sé que...
1: Un saludo ahí al tío Juanito, que nos está escuchando esta hora. Oye, quiero saludar también aquí a unos grandes amigos que nos están saludando ya. Espérense, deje ahí. 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Oye, ahí está. Un saludo a nuestros amigos de Óptica Vista Hermosa. Y a todos los chicos ahí de Galería del Centro que nos están escuchando esta hora. Más. ¿Cómo?
3: Somos tendencia
1: ya. Bueno, un saludo a todos los chiquillos de Galería.
0: A los caballeros de reloj, a la señora que vende tela.
1: Oye, sí,
0: a los cabros que arreglan celulares. A la óptica. A los que... A todos.
1: A todos los de Galería Colina Centro. Un gran saludo a todos ustedes. Un saludo a nuestros amigos de Aines del Sol también, que nos escuchan siempre allá, ¿eh? Oye, no me ha mandado ningún horóscopo, ¿eh? No, y no sé, el Hugo quería saber cómo le iba a ir, ¿eh? Quería saber si... si le iba a ir bien de nuevo con la colombiana o no, ¿eh? Y no nos has dicho nada, ¿eh? ¡Ay! Quería ver si iba a ser nuevo rumbo, ¿no, eh? No,
0: quería ver si el sensual Spider-Man lo iba a venir a ver.
1: ¡Un saludo a Galería Colina Centro!
4: Amigo Laín, mi cohete, amigo Laín, mi cohete.
1: ¿Qué pasa?
4: ¿Usted sabe cuál es la fruta que le gusta a Brulí?
1: ¿Cuál es?
4: ¡La papaya! Esa se veía mal de la tu compadre Huguito, pero no era el último.
1: ¡La papaya!
4: Un gran saludo, amigo Huguito. Y va a estar su amigo Jimito, acompañándolo ahí con el amigo Lai.
1: ¡Buena, tío! Bueno, tío, ahora le digo tío. ¡Saludos a nuestro amigo Jimito! ¡Un abrazo, Jimito, eh! Ahí un saludo a todos nuestros amigos que nos escuchan a esta hora, ¿eh?
2: A la incito.
1: ¿Qué pasa?
2: ¿El Carlito se casó o se arrepintió?
1: Todavía no se casa, tío. Dijo que le iba a llegar la invitación, tío Juanito.
0: Dice que quiere seguir siendo álamo guacho, tío.
1: ¡Un saludo, tío Juanito! Hoy seguimos con la buena música acá, en el Saltando la Siesta. Este es Vicente Fernández. ¡Oye, Vicente Fernández, hijo! Vamos a cuidarla más, ¿eh? ¡Ay, ay, ay! Este jueves de mexicanos, ¿eh? Con la mano, ¿eh?
5: No se moleste, mi amigo.
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1: ¿Quieres cantar una canción?
2: Ay, es que no. Es que todavía no es la fiesta.
1: ¿Y la de besitos no te la sabes?

0: Alaía.
1: ¡Alaía! ¡Oye, así nomás, compadre! ¡Qué buen timazo! ¡Qué timazo! Seguimos poniéndole bueno a esta hora, ¿eh? Y nos vamos con el tema. ¡Este es de mi compadre Nino! ¡Jefe de jefes, hermanos! ¡Estos son los Tigres del Norte! ¡Aquí de Saltando la Siesta, el día jueves de Mexicanos!

0: en sintonía a esta hora de la tarde. ¡Chicos! Oye, este tema me dice, hola, buenas tardes. Tenemos un saludito, ¿eh? Quisiera enviarle un saludo a mi papá, que el día de hoy está de cumpleaños. ¡Pepe Cordero! ¡Éjale! ¡Ve! ¡Saludamos a nuestro amigo Pepe Cordero, eh! Decirle que lo amamos mucho y pedirle una canción. ¡Bandido de amores, Antonio Aguilar! ¡Muchas gracias, oye, de parte de Vale!
1: ¡Saludos para Pepito, que lo echamos de menos! ¡Ya no me hables de mañana!
0: ¡Ya no nos hables, un condenado! ¡Un saludo, Pepito! ¡Oye, nos vamos con este temazo, eh! ¡Antonio Aguilar! ¡Esto es Bandido de amores!
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Seguimos a esta hora de la tarde. ¿Dónde es cumbia ranche? No hay así nomás, amigos míos, ¿sí? Ay, escuchando la buena música. Esta, sí, esta es la paquita del barrio, ¿eh? Esto es rata de dos patas. Ay, no mames, ¿eh? Oye, saludos a todos los que nos escuchan esta hora. Estamos en el jueves, saltando las fiestas.

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1: Seguimos con estos grandes artistazos, ¿sí? ¡Sí! ¡Este es un grupo chileno! ¡Mix pa' chupar! ¿Qué pasó?
2: ¡Está la moneda!
1: Pero si no se ve nada en la espalda.
2: ¡La espalda está
1: al fuego! ¡4:47! ¡Esto es Faro, Farolito, Mix pa' chupar, eh!

0: ese temazo, Esta es Alicia Villarreal. Villarreal, ahí está Villarreal. El Gualañi.
1: Este temazo va dedicado.
0: Este temazo va dedicado,
1: ¿Podemos decirlo, no?
0: Sí, claro que sí.
1: Va dedicado para nuestro compa Juanito. ¡Quedó grande la yegua! ¡Ah! También dedicado para el Luguito.
0: ¡Me quedó grande la yegua,
1: Y la otra igual, la del charro.
0: Saludamos a nuestro amigo Chinito Fuente, que está en sintonía.
1: También le quedó grande. No,
0: no le ha quedado. ¡Un saludo, Chinito! Esto te quedó grande la yegua, Alicia Villarreal.

8 temas. Tenemos acá en vivo y en directo aquí en la sintonía de la 106.7 FM, ¿eh? ¡Ay, nos vamos con este temazo! ¡Este es Gali Galeano! ¡Dime, bebé, tu recuerdo! ¡Vamos a tomar hasta que no quede nada!

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1: ¡No mames, Marquito! ¡Como que te sonó algo al principio! ¡Mira cómo suena! ¡Ándale, carajo! ¡Son los cañones de las 12! ¡Ay! ¡Vamos con ese temazo! ¡Un saludo a nuestro amigo Marquito! ¡Este es un millón de primaveras, eh! ¡Vicente Fernando!

mis chulas y mis chulos, ¿eh? Ahí sí, pues, ¿eh? A mis cuates, ahí sí. ¿Cómo están, eh? 5:11 p.m. Tenemos una temperatura de 19 grados en Colima, ¿eh? Está para resfriarse, ¿eh? Tienes que guardar la chula, ¿eh? Para que no te enfermes. Estoy hablando de tu pareja, tienes que cuidarla, ¿eh? Sí, sí, para que no se enferme, ¿eh? Oye, así nomás, ¿eh? Estaba leyendo acá, mira esto que me salió aquí, ¿eh? Le dijeron que tenía una esperanza de vida de 13 años. Se convirtió en científico para encontrar la cura de su propia enfermedad, ¿eh? Y logró vivir hasta los 28 años, ¿eh? ¡Mira! ¡Así es! Nació con progeria, una enfermedad genética extremadamente rara que provoca un envejecimiento acelerado. Desde pequeño, los médicos le advirtieron que su esperanza de vida era muy, muy corta, ¿eh? ¡Sí! Pero en lugar de rendirse, decidió dedicar su vida a la ciencia. Se involucró en investigaciones para comprender su enfermedad y contribuir al desarrollo de tratamientos que pudieron ayudar a otras personas con la misma condición, ¿eh? Sí, pues, dice, su historia es un ejemplo extraordinario de perseverancia, valentía y amor por la vida. Aunque falleció a los 28 años, dejó un legado que va mucho más allá de su propia historia. A esperanza de que la ciencia pueda cambiar su destino de quienes se enfrentan a enfermedades poco comunes, ¿eh? A veces el verdadero triunfo no consiste en vencer al tiempo, sino en transformar el tiempo que tenemos en algo extraordinario. ¡Mira qué bueno! ¡Mira! Respetos ahí a este amigo. Mira, le dijeron que no tenía esperanza de vida. A los 13 años le dijeron que iba a fallecer. Y después él decidió ser científico y buscar la cura para su tratamiento. Y logró llegar hasta los 28 años. Miren qué bueno, mira qué lindo. ¡Qué lindo! ¡Qué lindo! ¡Oh, y así nomás! ¡Seguimos aquí! ¡Mirando ahí! Mira aquí dice, este hombre sin hogar utiliza sus ahorros para comprar juguetes, ropa, mantas e incluso ventiladores para sus perros adoptados para que estén cómodos. ¡Eso sí que es amor por los cachorros! ¡Sí! Esta conmovedora historia nos recuerda que la verdadera riqueza no siempre se mide en dinero, sino en el amor que somos capaces de dar, ¿eh? Un hombre que vive en situación de calle utiliza sus ahorros para comprar juguetes, ropa, mantitas e incluso un ventilador para que sus perros adoptados puedan descansar cómodamente. Aunque él mismo enfrenta grandes dificultades, hace todo lo posible para que sus fieles compañeros no le falte cariño ni mucho menos comodidad. ¡Mira qué bien! ¡Mira qué lindo! A veces quienes menos tienen son quienes más están dispuestos a compartir. Porque para estos perritos, él no solo es un dueño, es su hogar. ¡Mire qué lindo! ¡Este sí que es un cuate a toda madre! ¿Sí? ¿Qué pasa, amigo? ¿Qué pasa, compadre? ¿Qué le pasó? ¿Qué le pasó? ¡Ese es un San Bernardo! ¡Uy! ¡Ese es un San Bernardo el que está ladrando, eh! ¡Sí! ¡Hombre se casó en el piso de abajo mientras en el de arriba celebraban los 100 días de su hijo con otra mujer! ¡Oye, en el mismo hotel y el mismo día! ¿Qué les parece? Oye, sí, una boda y una celebración familiar en el mismo hotel. Una historia que parece sacada de una película está causando sorpresas en redes sociales. Según la historia que circula, un hombre habría celebrado su boda en el piso inferior de un hotel, mientras justo arriba se festejaban los primeros 100 días de vida de su hijo con otra mujer. Lo más increíble es que ambos eventos habrían ocurrido el mismo día y en el mismo hotel, sin que aparentemente los protagonistas supieran lo que estaba sucediendo. Una coincidencia que ha desatado todo tipo de comentarios y preguntas sobre cómo puede ocurrir algo así. ¿Casualidad? ¿Descaro o una historia difícil de creer, compadre? ¿Cómo es eso posible? ¿Cómo es posible este suceso? ¡Están como tagua!

0: Saludos a Francis, estamos acá brindando por el tío Quique Los Robles. Saludos, guacho. Ay, piensa que soy el Juanito, Pero igual está aquí el Juanito. ¿Quién es? Dice Francis. Hoy aquí te manda saludos, Juanito, está aquí a mi lado, Aguante los diablos rojos, me dice. Aguante los diablos. Aquí te invitamos a los diablos un día más, nos dice. ¡Qué buena esto es, compadre! Ahí está nuestro Juanito, ahí está aquí al ladito mío. Y dice que le manda muchos saluditos y que aguante los diablos. Se está durmiendo un ratito. Aquí al lado,
1: Dejándose de broma, muy buenas tardes,
0: Buenas tardes.
1: Te saluda Marquito del Gas.
0: Eso.
1: Un saludo para usted, amigo Alain.
0: Muchas gracias,
1: que tenga un excelente día. Un excelente fin de semana largo.
0: Eso.
1: Largo, que tenga largo fin de semana.
0: ¿Cómo es eso?
1: Wow.
0: Saludos, Marquito, un abrazo. Oye, seguimos con la buena música esta hora de la tarde. Porque llega Banda MS y este es un tema para todos los enamorados de Colina, que son mexicanotas de tomo y lomo. Y esto es Banda MS, el color de sus ojos,

tardes, amigo Alain, por acá su amigo Juanito Soto. Un saludito a toda la gente de Colina y en especial a los que vivimos acá por arriba, por Chicureo, acá en el condominio Alto de la San Alfonso.

¡Ay, qué rato más picante! ¡Qué rato más picante! Y en lo alto de la San Alfonso, picante. Yo vivo en lo alto de la América. 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

0: chula! ¡Gracias, Charrito!
1: 72 años,
0: 72 años trabajando. Seguimos en sintonía de la número uno. Oye, le saludamos ahí a nuestro amigo. Oye, un saludo a nuestro amigo Juanito Soto. Que nos escucha desde los altos de la San Alfonso, ¿eh? Guardias todo el día, también tengo aquí un residente, ¿eh? Está al ladito mío. ¿En qué condominio vive usted, eh? Un saludito ahí a nuestros amigos de la San Alfonso también, que nos escuchan hasta ahora. Oye, saludamos también a nuestro amigo Claudio Hernández, que está en sintonía y me pide este temazo. Y este es para usted, pa' amigo mío. Vamos a matarla junto. Mátela nomás, ¿eh? No se más se le vaya a pasar la mano, ¿eh? Tiene que matarla. Sí, pues pónele nomás, ¿eh? Saludos, amigo Claudito Hernández. Mátele
1: nomás, ¿eh? Lo más bien ya va a ser lo más malo.
0: Saludamos a nuestro amigo Pinchilo, que está en el cielo, mi compadre.
2: Amigo, ¿qué te pasa? ¿Estás llorando? Seguro.

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1: ¡Buena, de compadre!
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1: ¡Saludos, mi cuate! ¡Pásame el balazo, lo pasen! Un saludo a nuestro amigo, nuestro gran amigazo ahí, Claudito Hernández, que nos escucha, estaba cantando Mátala. Que es cantante también, ¿eh? ¡Seguimos con la buena música! Y pues es la malagueña Lucía Hernández a esta hora de la tarde, ¿eh? ¡Vamos!

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2: ¡Ay, qué buen temazo! ¡Ay, qué buena, nomás! Oye, seguimos escuchando estos viejotes, pero buenotes. Porque nadie es eterno en el mundo, ¿eh? ¡Ay, cantémosla con el corazón, compadre! Que escuchen todos nuestros amigos. Todos nuestros familiares que nos están con nosotros, ¿eh?

¡Eso nomás, compadre! ¡Qué buen temazo! Y nos vamos con otro temazo que me pide la señora Sarita de allá de la copa. Me dice, póneme el temazo que pusiste la otra vez. Me dice, de Vicente Fernández, a mi manera, ¿eh? Ahí está. Aquí está el temazo, pues, mi niña. Para usted, usted sabe que somos lo que quieres escuchar, ¿eh? ¡A mi manera! Vicente Fernández en vivo y en directo, ¿eh? ¡Ay, ay, ay! 106.7 FM.

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1: ¡Ay, ay, ay! ¡Qué buena música, compadre! 5:50. Oye, y a punto de despedirnos, oye, quiero saludar a todos los grandes amigazos que nos escuchan a esta hora, Todos los que vienen pegados en los tacos. Qué rico un taco, con una gorda enchilada. Y unas aguas frescas. Qué rico. Unos tamales. ¡Maestro! Los feriantes que nos escuchan, trabajadores ambulantes que nos escuchan, a todos los que tienen locales establecidos, a todos los de la locomoción colectiva, temporeros de nuestra comuna, a los recolectores de basura que nos escuchan también, guardias de seguridad, trabajadores de la educación, hoy día los días del profesor. A todos los profesores de Colina que hacen su labor tan linda, ¿sí? A los asistentes de la educación también, que este es su mes. Hoy el día 15, ya casi en la estamos en la mitad del mes, Se nos pasó volando, Huguito. No mames, güey. Oye, y también a toda nuestra gente de la salud, ¿sí? Trabajadores de la salud, qué buena, todos los emprendedores de Colina también, ay, ay, ay, que los quiero tantote. Hoy nos vamos con el último temita, de esta tarde. ¿Qué nos tiene preparado, compadre? Ay, ¿cuál es esa?
2: Yo voy a recordar.
1: Esa no me gusta,
2: Nunca había.
1: Vamos con ese temazo, ese sí me gusta. Este es el grupo Frontera junto a Fuerza Rígida. Sí, esto es Coqueta. Para todas mis coquetas de Colina.
3: Otra.
1: Lo cantamos acá en el Saltando la Siesta. Jueves de Mexicanotes. En la 106.7,

0: Alegraín, gracias, gracias, buena semana tarde. Su amigo Jimito.
1: Un abrazo, amigo Jimito.
0: Hasta mañana, amigo Alegraín.
1: Hasta mañana, compadre. Un abrazo, mi cuate. Un abrazo bien fuerte, amigo Jimito. Gracias por su sintonía, ¿eh? ¿Qué pasa por acá? ¿Qué nos dice por acá, compadre? ¿Cómo estamos?
2: Tenía 10 minutos todavía.
1: Ah, pero ya
2: me... Usted sabe que lo quiero mucho.
1: Aquí está, por aquí está, ¿ven?
2: Esos largos que le gusta a usted.
1: ¿Cómo?
2: A mi hermana. Que disfrute con su familia.
1: Gracias, amigo.
2: Un abrazo grande. Muchas bendiciones.
1: Gracias, amigazo, ¿eh?
2: Usted sabe que lo quiero mucho, amigo.
1: Igual a usted, pues lo quiero mucho.
2: Y saludos a Juanito Soto. Juanito Soto.
1: Juanito Soto, un gran auditor también.
2: De la San Alfonso, sí. Aún, el mentiroso. Sí, en lo alto de la copa.
1: Un abrazo, Marquito.
2: Un saludo de parte de tu amigo Marquito del Gas.
1: Déjale un abrazo, mis grandes auditores. Los quiero mucho a todos. Gracias por su sintonía. Mañana voy a estar acá con ustedes, ¿sí? ¿Eh? Oye, con pura cumbia ranchera y harta cumbia re buena, ¿eh? Póngale, güey. Vamos a pasarlo, chancho man, ¿eh? Los dejo con nuestro amigo Huguito González, que viene requete chido. Música bonita, música romántica, Huguito. Oye, no se separen, ¿eh? Los quiero mucho a todos. Que tengan una linda tarde, ¿eh? Esto fue Saltando la Siesta. Jueves 15. Chao, chao.

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2: Es la hora 17:56.
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3: Eso es, chiquillos, muy, pero muy, buenas tardes. Me sonó mexicanote. No, pero bienvenidos y bienvenidas a este día jueves de música bonita, música romántica.
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3: Como una previa, ¿cierto?, del día domingo de cómplices del amor, mi guayos. Pero hoy día, ¿cierto?, que es música bonita, música romántica. También voy a estar programando música del recuerdo. Así es.
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3: Sí, también para que participes con nosotros en nuestro WhatsApp. Más 56966-8439-14.
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3: Así que preparando todo junto a DJ Chanchito. Así que también ahí voy a estar programando unos clásicos lentos también, ¿eh? Así es, por eso que se llama música bonita, música romántica. Y también ahí voy a estar programando unas canciones del recuerdo. Así es, amigo mío. Ya pues, sin más preámbulos, ¿qué pasó? También de la oreja de Fango, ya.
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3: Ahí está, ese mismo. Muy bien, pues. Vámonos más entonces con estas lindas canciones aquí en la compañía de tu regreso a casa, el directo al sobre. Ya que están a Gabriel, evidencias.

Una linda canción de Marisela, o me quieres o me dejas. ¿Eh? Así es, y también para que participes con nosotros en nuestro WhatsApp, más 569-66-84-3914. Me pide por acá, ¿cierto? Una linda canción de Chiquitete, esta cobardía.

La gran cantante mexicana Yuri, detrás de mi ventana. Así es, con lindas canciones para todos ustedes que están ahora en sintonía. Sí, de Luis Miguel, mi querido DJ. Ese tal. A ver si, por favor, mi querido DJ Chechito. Ese mismo. Así que también para que participes con nosotros y pidan sus canciones, ¿ah? El más 56-966-8439-14. Escuchemos al gran Luis Miguel y junto a la gran. Bueno, ¿lo tiene por ahí o no? Ahí sí, pues. Luis Miguel y junto a la gran Sheena Houston. Me gusta tal como eres.

0: Qué linda canción de la gran Ángela Carrasco, Si tú eres mi hombre y yo tu mujer. Sí, 25 minutos ya nos separan de las 7 de la tarde. No sé, sí, la hora pasa, pero rapidísimo. Saludos para nuestro amigo Chirito Fuentes. ¿Eh? Dice, buenas tardes, amigo Guito. Un temita, por favor, de Camilo VI. Ningún problema, ¿eh? Ningún problema. 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
1: No, me voy a tocar el tema. Ya que tocó detrás de mi ventana, detrás de mi puerta, por favor.
0: Oiga, pero... Oiga, pero... Yo le pido respeto. Ay, Dios mío. Ya, no sé... Nosotros vamos a continuar con buena música. Y aquí está Camilo VI. Amor, no me ignores.

Ya son las 6 de la tarde con 43 minutos. Me piden por acá a la gran Miriam Hernández. ¿Ah? ¿Te pareces tanto a él? En este día jueves de música bonita, música romántica.

0: Ricardo Arjona con Cavernícolas. Ya son las 6 de la tarde con 52 minutos aquí. En este día jueves de música bonita, música romántica.
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0: Me piden por acá al José Luis Perales. Por favor, mi querido DHH, a ver si a José Luis Perales, ¿ya? También por acá, ¿cierto? A Ana Cirré. Ya, perfecto. Ahí voy a estar programando a Ana Cirré. Sí, Ana Cirré, ese mismo amigo mío. Ya me está saliendo Gallo Claudio. Ana Cirré, ese mismo. Por acá.
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0: a ver, por acá, ¿cierto? De...
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0: de los iracundos, ya muy bien.
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0: A ver si lo tienen por ahí los iracundos, sí, los iracundos.
1: Así hasta.
0: Vámonos entonces a la música en este día jueves de música bonita, música romántica.
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0: Vamos a la pausa y ya volvemos aquí en el jueves de música bonita, música romántica.
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20: Es la hora 19, 3 minutos.
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5: Eso es, chiquillos, estamos de vuelta aquí en el jueves de música bonita, música romántica, del directo al sobre a las 20 horas.
6: Martes.
5: Ahí colábamos la hoja los clásicos. Sobre todo disfrutar la buena música de los 80 y 90, los clásicos. Ya, chicos, también para que participen con nosotros y para que pidan sus canciones en nuestro WhatsApp, más 56 966 84 39 14. Continuamos con Thalía. No me enseñaste.

Ya son las 7 de la tarde con 16 minutos. ¿Ah? Sí, ya se viene un temita de los iracundos. ¿Ah? Así que no se preocupe, amigo mío. Por acá, ¿cierto? De... ¡Oh, qué linda canción! Por favor, mi querido Diego Chanchito. Sí, del gran el Poma Rodríguez. ¿Ah? Esto es Sueño Contigo, en el jueves de Música Bonita, Música Romántica.

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Una linda canción de los iracundos, tú con él. Saludo para Rolita, grande Rolita. ¿Una canción de qué, Rolita? De los temerarios. A miércoles. Muy bien, pues, escuchemos a los temerarios. Eras todo para mí.

0: Ahí estaban los Temerarios. Buena canción, ¿eh? Ya son las 7 de la tarde con 30 minutos. ¿Qué pasó, Rolita? ¿Qué pasó?
1: Gracias, Huguito, por la canción, mi guacho. Vale, vale, vale, vale. Oye, dai, voy a tomar 11 allá. Comprate ese maipilla, guacho.
0: Oiga, pero, oiga, shh, oiga. Como 10 veces, oiga, Rolita, ya, porra, que se, aunque sea con una luca, más apretado, tío. Insisto, ya el cocodrilo ya como que le duele ahí, ya. Con razón, veo siempre las manos... Cuando se mete la mano en el bolsillo ahí, como que está como las manos medio sangradas o así. Como que tiene diente el cocodrilo, parece, Rolita. Pero con respeto.
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0: Ay, ay, ay.
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0: Ay, que eso no, que no, no. Es con respeto, sí, Rolita. Yo no, ya tenía ahí el tecito listo, aquí un café, y faltó la sopillita. Dijo, ya, por Rolita, cómprese la sopillita. No, ni una. No, sí, yo creo que en la casa dicen, oye, anda a comprarme pan. Hace el pan, busca así de esos panes, de esos de... Con, los panes integrales, no. No, no, pero oiga, Rolita, no sea ya mano guagua. No, sí. Fue donde la vecina a pedir pan, mira. No, sí, Rolita, no te deseo mal, Rolita. Ojalá cuando tomé o cuando te mandé un churrasco te pateé la guata. No te deseo mal, Rolita, no te deseo mal. Y ojalá te manden a la... Claro. A ver, me piden por acá, ¿cierto? De... Ay, Dios mío, ya. A Leodán, ya. Tú me pides que te olvide. Escuchemos a este gran cantante argentino, Leodán. Tú me pides que te olvide. El día jueves de música bonita. Música romántica.

20 minutos, ya nos separan de las 20 horas, ya en unos 6 minutos más ya se vienen los clásicos de siempre. A ver, muy buenas tardes, un temita por favor del gran José Pepe Feliciano. Nuestra amiga Isabela, ningún problema, ¿eh? Escuchemos al gran José Feliciano, porque te tengo que olvidar en este día jueves de música bonita, música romántica.

Una linda canción de Cristóbal, una niña y una historia. Ya son las 7 de la tarde con 47 minutos. ¿Sabe qué? Vamos a programar unas canciones de clásicos 80s y 90s, pero de esos lentos, bonitos. Sigamos nomás. Ya en unos minutos, sí, ya se vienen los clásicos de siempre aquí en Directo al Sobre.

0: un temazo, de verdad, de Marmalade. Esperaba así la original, pero ¿sabes qué? Me gustó esta, sí, me gustó, de verdad. Bien, pues, chiquillos lindos, hoy día, como siempre, programón. Programón, tremenda sintonía. De verdad que uno, ¿no? Sí. Uno queda muy, muy contento, eso sí, ¿verdad?
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0: Pero ya el tiempo aprieta, sí, aprieta ya demasiado. Eso sí es verdad, más apretado que el tío Rola, pero es mucho que apretado usted. Ya, pero sí a la... ¿Qué pasó, amigo mío?
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0: Una canción más. Perfecto.
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0: ¿Cuál canción para ya ir a la pausa correspondiente de las 20 horas? En este día jueves, con este... gustito a viernes, ¿ah? ¿Eh? Es verdad. Vamos con Enrique Iglesias, con esta gran canción de experiencia religiosa, en este día jueves de música bonita, música romántica.

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2: Es la hora 20:02.
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3: En este día jueves, sí, salud para todos ustedes que están a esta hora en sintonía, ¿no? Así como siempre, programón con estas lindas canciones. Y sí, todos los jueves a las 6, 7 de la tarde de la música bonita, música romántica. Pero hoy vamos a comenzar entonces con estas grandes canciones aquí en Directo al Sobre. ¡Comenzamos!

Recuerde participar con nosotros en nuestro WhatsApp, que es el más 56 966 84 39 14. Sigue los clásicos de siempre.

0: Ya, chiquillos, llegó la hora de decir adiós. Muchas gracias por la sintonía, por la buena onda y, como siempre, programón de este gran bloque de los clásicos de siempre. Si Dios así lo permite, nos encontramos mañana viernes. ¡Qué rico viernes, mi niño lindo! A las 3 de la tarde en Colina Centro y después a las 6 de la tarde con el reggaetón de campo, reggaetón de cero y trabajo, con la fiesta del directo al carrete y, por supuesto, con las mezclas en vivo de los DJs. Bendiciones para todos. Hasta mañana, si Dios así lo permite. Chau.
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3: Es la hora 21, 2 minutos.
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